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3: Está
4: no, porque está luz.
3: ¿Quién rumbea?
5: Sí, ¿cómo hacen para Cartagena al mediodía?
3: No sé. Ahí está la luz.
5: Ahí está.
3: Aquí está.
5: Ahí está.
6: No, no, pegues la luz.
3: Pero este, ¿qué?
5: Pero que le pongo el palucho este.
6: Don't drop the lights, don't drop the lights.
5: Español.
3: Español.
6: No lo apagas.
5: Español.
6: Lo siento, no lo apagas.
3: Mira, mira, mira.
5: A ver, a ver, a ver.
6: No, no.
3: Pero si no está pasando nada.
6: Por favor.
3: ¿Qué no, no entiendo?
5: No, no, ¿qué?
6: Don't turn
3: no entiendes
6: it
3: tú.
5: No, no entiendes tú. Mira, habla
6: mira,
5: bien
6: mira,
5: en español.
6: No lo apagas, ¿ok?
3: ¡Qué susto! ¡Oh, my God! ¡So spooky! ¡Oh, so scary!
6: ¡Para! ¡Ah! I'm sorry, yeah, all right? Just
3: no, don't. Chao. Yeah.
4: Toma agüita, pues. Toma agüita, papito. Vamos, pues.
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0: Son las 5 con 29 minutos.
1: Temperatura 13 grados. Humedad 93%.

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2: Son las 6 en punto.
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Y estamos de vuelta aquí en Radio Parque para acompañarles en esta propuesta de enfoque. ¿Qué tal, señora? ¿Qué tal, señor? Un gusto saludarles. Muy, pero muy buenos días. ¿Qué tal amanecieron todo hoy? Espero que hayan amanecido bien, bien, bien, bien, bien. Gracias a Dios. Nosotros amanecimos bastante bien y ya con un poco de frío porque es el ambiente que se tiene. 12 grados la actual temperatura en Ciudad del Este, con una sensación térmica de 10 grados, pero sí hay mucha humedad, todo lo que ha dejado la lluvia, y aparentemente hay más alerta de lluvia para las próximas horas aquí en el departamento del Alto Paraná. Sábado 20 de junio del 2026, promete ser un día maravilloso. Ya fin de semana, muchas actividades, mucha gente también se está moviendo ya para el trabajo. Hay que cumplir con las responsabilidades. Lo importante es agradecer a Dios, amanecer muy bien, enfrentar este día con las responsabilidades, las actividades de que hay que cumplir. Y bueno, la gente que está acompañando la radio a través de la frecuencia 102.5 FM, un saludo afectuoso a la mayoritaria audiencia de Radio Parque en todas partes, la gente que acostumbra a escuchar también a través de internet vía online, radioparquecde.com, la gente del interior y exterior de la República, vaya el saludo afectuoso. Como siempre, Dani Cabrera está allí en la consola de sonido, la parte de asesoría técnica para acompañar, como siempre, la parte de audio, sonido, musicalización, puesta al aire, todo lo que tiene que ver acerca del programa el día de hoy, como siempre. Y la gente que está acompañando, bueno, se está conectando recién, pueden interactuar con nosotros a través de la plataforma digital que tenemos en el Facebook, Enfoque 102.5 FM. Tiene que darle me gusta a la página de Enfoque 102.5 FM y de esa manera también compartir, dejar allí sus comentarios, sus mensajes, y con mucho gusto vamos a leer y compartir también con toda la gran audiencia. En el libro de Salmos, número 63, en el verso 1 dice: Dios, Dios mío, eres tú, de madrugada te buscaré. Mi alma tiene sed de ti y mi carne te anhela. Es una porción de la palabra de Dios que encontramos en el libro de Salmos 63, donde este salmo está relacionado acerca de que Dios es la satisfacción del alma. Como siempre, nosotros lo dijimos y lo sostenemos esto porque esa es la verdad bíblica, esa es la realidad de Dios para la raza humana, de que el hombre fue creado, el ser humano fue creado en el huerto de Edén con ese propósito de señorear la tierra, de multiplicar, de administrar todo lo que había en el huerto. Y cuando Dios creó al ser humano, lo creó en tres sustancias. Le dio un cuerpo, le dio un espíritu y le dio un alma. Y la Biblia habla mucho del alma del ser humano, especialmente en los libros de Salmos, ¿verdad? Prácticamente en cada versículo encontramos mencionando el alma o mi alma. Y en este caso, en este Salmo 63, donde David menciona y declara de una manera ferviente: Dios, Dios mío, eres tú, de madrugada te buscaré. Quiere decir la grandeza de este Dios maravilloso, su poder, su magnificencia.
Los atributos de Dios son tan grandes, tan poderosos. ¿Sí? Entonces, declarar en la madrugada, decirle: Dios, tú eres mi Dios, tú eres mi Señor, tú eres mi Padre Celestial, que estás allí en el tercer cielo. Declarar para nosotros mismos de la existencia de este Dios maravilloso, porque de madrugada te buscaré. Tal vez esta palabra tiene un doble sentido, ¿verdad? Pero la importancia de saber de que el alma del ser humano no puede estar sin Dios, porque ha sido creado con ese propósito de tener comunión con su Creador, de tener una relación con su Dios. El alma se aflige, el alma llora, el alma se alegra, se entristece, porque mayor parte están allí las emociones del ser humano, ¿verdad? Los sentimientos del ser humano está en el alma. Entonces, eso es lo que hay que entender. Y muchas veces uno se pregunta y dice: ¿por qué yo sufro? ¿Por qué me pasa esto? ¿Por qué me pasa aquello? Y si no me pasa nada, yo mismo no me entiendo, yo mismo no me siento bien conmigo mismo. Es evidente de que hay algo que falta. Es como si fuera el combustible que le hace falta al motor del vehículo, o de repente le hace falta agua al cuerpo, que uno tiene sed. Así es la necesidad del alma de la presencia de Dios, de la presencia de su Creador. Pero el rey David lo menciona: de madrugada te buscaré. Y también puede ser que tenga doble sentido esta palabra, y vamos a tratar de explicar un poquitito. Tal vez en el sentido literal del significado de la palabra "de madrugada te buscaré", así como suena. Hoy, por ejemplo, ahora sigue siendo de madrugada. Todavía no amaneció todo. Lentamente está amaneciendo un nuevo día. Hay todavía oscuridad. O por decir en otra palabra, es de noche todavía, porque todavía no se asoma el sol. Entonces, antes que amanezca, porque hay una transfiguración fenomenal entre despedir la noche y recibir el día. Ese es el poder de Dios. El poder de Dios en la naturaleza, en el mundo cósmico, en el viento, en la noche, en el día. Y eso es lo que acaba de ocurrir. Ya enseguida va a ocurrir, por decir de esa manera, de aquí a una hora más o menos, ya uno ya puede mirar, contemplar el ambiente y ya puede darse cuenta de que está clareando el día, ¿sí? De que se está yendo la noche y se está acercando un nuevo día. Se está yendo el día viernes y se está acercando el día sábado, ¿sí? Ese es el poder de Dios. Entonces, de madrugada, buscar a Dios. Pero ¿cómo buscar a Dios de madrugada? No importa la hora, pero de madrugada. Porque de madrugada es donde Dios se presta a mirar, a escuchar y a hacer algo por el ser humano que se humilla a Él. Buscar a Dios en oración, hablar con Dios, decirle a Dios lo que nos pasa a nosotros, a pesar de que Él nos entiende, ¿sí? Él sabe mucho mejor que nadie lo que pasa en nuestro mundo interior, lo que pasa en nuestra cabeza, lo que hay en el corazón. Dios sabe todo, absolutamente todo. Pero sí, Él necesita de que el ser humano se confiese a Él, que le diga lo que le pasa y que es lo que quiere. Es buscar su presencia. Es como un tesoro
que se abre, que ilumina la mente en el momento, a la madrugada, cuando uno comienza a orar, a invocar el nombre de Dios, y Dios se place de hacer esa conexión como si fuera una electricidad espiritual, como si fuera una energía del cielo que abre la mente de ese ser humano que busca a Dios de madrugada y comienza a revelarle su misterio de lo que hay, de lo que puede pasar. Le hace sentir, hasta le muestra en visión, en revelación. Ese es el Dios que servimos. Ese es el Dios de misterio. Es el Dios de revelación. Es el Dios de la profecía. Es el Dios de la promesa. Es el Dios de toda la historia. Ese es el gran Dios, el gran yo soy, el Jehová de los ejércitos. Es el Dios del rey David. Y el alma de David se satisface con la presencia de Dios. Y lo hacía de madrugada. De madrugada pareciera que todo el mundo estaba más quieto, y allí donde la presencia de Dios invadía el corazón de David. Ardía su mente, su corazón, su alma, lleno de presencia de Dios. Es como una batería espiritual que estaba recargando la fuerza de David, la fuerza del ser humano allí para enfrentar cada situación que se viene. Por eso es importante. Y luego dice: mi alma tiene sed de ti. Mi alma tiene sed de ti. Mi alma está sediento. Sí, tengo sed. Quiero tomar de tu presencia. Quiero tomar de esa agua de vida. Quiero tomar de ese aceite santo, de tu presencia, de este fuego tuyo consumidor. Quiero tener esa santidad tuya, ese poder tuyo, esa fortaleza tuya, mi Dios. ¿Por qué? Porque mi alma tiene sed de ti. Es como el cuerpo cuando necesita del agua, del vital líquido. Y de que es de suma importancia, de que el ser humano no puede estar sin el agua. A lo mejor puede pasar hambre, pasar otro tipo de necesidades, pero no puede pasar sed, porque eso es perjudicial para su organismo, sí, para todo el cuerpo, ¿verdad? Uno se queda seco, sin respirar, sin hablar, puede aguantar hambre, pero sed no. Y así como el cuerpo necesita del agua, así también hace esta comparación, esta oración de madrugada de David diciendo: mi alma tiene sed de ti, mi alma tiene sed de ti. Eso significa de que Dios tiene que ser primero, primera necesidad. Ahora, al mencionar primera necesidad, ¿qué es lo que tú necesitas como prioridad? Agua. Necesitas de pan, de comida, para sustentar el cuerpo y seguir viviendo de manera tranquila y de manera saludable. Así es, y que tiene que ser Dios nuestra prioridad en primer lugar en todas las cosas. Vamos a agradecer a Dios por este amanecer, por esta oportunidad que Él nos concede, este sábado, que sea un sábado de muchas bendiciones para cada uno de nosotros. Padre Celestial, en el nombre de Jesús, llegamos a tu presencia con esta humilde oración, luego de escuchar tu palabra, de que tenemos sed de ti, de tu presencia, de ese combustible espiritual y de esa esencia del cielo que necesita nuestra vida para seguir caminando en este camino de la vida. Gracias por la vida, gracias por permitirnos levantar de nuestras camas sano y salvo. Gracias por la vida, porque tú eres el dueño de la vida, tú eres el dueño de todas las cosas. En esta mañana te adoramos, te exaltamos en este amanecer, y que va a empezar un nuevo día, y que este nuestro día sea bendito. Las cosas que hagamos sea de tu voluntad. Dios mío, yo te pido para que bendiga Radio Parque, bendiga a los directivos de esta emisora,
a los funcionarios que diariamente trabajan, que vienen aquí para hacer programas. Dios mío, tu presencia pueda tocar el corazón de cada uno de ellos y pueda tú hablar con ellos en sus mentes conforme a tu propósito. Te pido, Dios mío, por la audiencia de esta emisora, que tú puedas alcanzar con tus bendiciones conforme a tu verdad, conforme a tu palabra. Alcánzalo, que tú puedas ayudar a solucionar cada problema, cada inconveniente, cada enfermedad en la vida de cada hombre y de cada mujer en este tiempo de peste, en la salud, en la vida del ser humano, cualquier tipo de enfermedad en la vía respiratoria, en la cabeza, en el pecho, dolencias en los cuerpos, que puedan salir en el nombre de Jesús, porque tú llevaste en la cruz del Calvario nuestras enfermedades. Todo ataque en el sistema nervioso, enfermedades en los huesos, en los riñones, en los pulmones, en el vientre, en el estómago, en el hígado, en cualquier parte del cuerpo, en esta mañana, en el nombre de Jesús, que es sobre todo nombre, declaramos sanidad. Sanidad en la vida de cada persona. En el nombre de Jesús, te pedimos para que bendiga nuestra ciudad, bendiga nuestra nación, bendiga la triple frontera, porque tú eres el Dios que bendice a las naciones, a los pueblos, porque tú eres Jehová de los ejércitos. Te rendimos homenaje porque tú eres merecedor de toda honra, de toda gloria y de toda alabanza. Muchas gracias, Padre, en el nombre de Jesús. Amén. 21 minutos de las 6 de la mañana en la República del Paraguay. Pueden enviar sus mensajes allí en la página de Enfoque 102.5 FM. Ya enseguidita vamos a leer los mensajes. Tenemos allí la canción de Jesús Adrián Romero. Vamos a escuchar este tema, Cerca de ti.

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Traemos la palabra que da fuerza, porque la palabra de Dios tiene poder para bendecir nuestras vidas, ¿sí? En este amanecer de este sábado 20 de junio del 2026, ¿cómo están todos? Espero que estén pasando muy bien. Hay un poco de frío, ¿verdad? Se siente el frío. Según el informe del tiempo, vamos a mirar un poquitito lo que señala la Dirección General de Meteorología de nuestro país, a ver si va a persistir esta inclemencia del tiempo en Ciudad del Este, en el departamento del Alto Paraná. 12 grados la actual temperatura. Según el pronóstico, de que 0% de probabilidad de lluvia, dice. Vamos a corroborar bien si eso es así, ¿verdad? Bueno, hoy sábado 20 de junio, cielo cubierto, por lo menos por la mañana, se anuncia un poco de lluvia en el transcurso del día. Temperatura mínima de 10 grados y una máxima de 15 grados. Va a ser un día sábado mayormente con cielo cubierto. Eso es lo que indica el pronóstico del tiempo para hoy sábado. Para mañana domingo, un poco de descenso de temperatura, 8 grados la temperatura mínima para mañana domingo. Pero sí, va a ser lindo domingo con sol radiante. La temperatura máxima prevista para mañana domingo es de 20 grados. Eso es lo que indica el pronóstico. Ya el día lunes, inicio de semana laboral, feriado en este caso, ¿verdad? Eso hay que mencionar. Lunes, temperatura mínima de 10 grados y una máxima de 16 grados. Jornada con cielo cubierto y mucha lluvia el lunes por la mañana, ¿sí? Ya a la media tarde se va a ir despejando el cielo. Esto el lunes. Y el martes, descenso de temperatura, 5 grados la temperatura prevista, la mínima para el martes. 5 grados. Escuche bien. Martes 5 grados, la máxima 14 grados. El domingo de igual manera, aparentemente se viene la helada. Sí, el jueves 3 grados. Sí. Y ahí a partir del viernes un poco de ascenso de temperatura, va a ir subiendo de a poco, 7 grados, 8 grados y así sucesivamente. Martes, miércoles y jueves, temperatura sumamente baja, 4 grados de temperatura, 4 temperatura para martes, miércoles y jueves de la próxima semana. Bueno, decíamos ayer, Dani, aquí en el programa, de que hoy es feriado, nuevo feriado, cada 20 de junio, que se va a conmemorar este día de la Constitución Nacional, ¿sí? Es el nuevo feriado en la República del Paraguay, que fue lo que hizo el presidente de la República, Santiago Peña, trasladó este feriado para el lunes. El lunes 22 es feriado. No habrá actividades en las instituciones educativas, por decir de esa manera, y también instituciones del Estado. Sí, no va a haber actividades, pero sí en el sector privado, como siempre, para recordar nomás a la audiencia de Radio Parque. Saludamos a la gente de Ciudad del Este, especialmente a toda esa audiencia allí en el kilómetro 5 y medio, barrio La Blanca. 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

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Bueno, ya pasaron, 38 minutos de las 6 de la mañana. Pueden seguir enviando sus mensajes en la página de Enfoque 102.5 FM. Ya enseguidita vamos a leer los mensajes, vamos a complacer a los hermanos. Me imagino que ya se están despertando, ya se despertaron, ya se levantaron, ¿verdad? Sí. 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Saludo para Santi, está trabajando Santi, también para José Rojas, toda la familia, siempre acompañando muy de cerca el programa Enfoque. 12 grados la actual temperatura, se siente el frío, pero hay una sensación térmica un poco más baja. 10 grados la sensación térmica, eso es lo que indica el informe del tiempo. Sí, señora, sí, señor. Vamos a ver si tenemos mensajes aquí en la plataforma digital de Enfoque 102.5 FM. Sí, así está en el Facebook la página del programa Enfoque de Radio Parque. Enfoque 102.5 FM. Muy fácil para ubicar, para encontrar, ¿verdad? Para encontrar. Bueno, vamos a ver un poco acá, para leer un poco estos mensajes y ya para ir a otra pausa musical, comercial en esta jornada que está empezando, ¿verdad? Está amaneciendo lentamente este sábado 20 de junio. Mañana es el Día del Padre, sí. Hay que ver regalitos, sí. A ver, los mensajes, aquí tenemos el reporte de sintonía de Raquel Gamarra. Dice, Dios bendiga Pastor Ángel, también sea muy bendecido a la audiencia en el nombre de Jesús. Muchas gracias, muy amable el mensaje de Raquel Gamarra. Saludo para ella también, para toda su familia, siempre a la escucha del programa. El mensaje del diácono Reinaldo Cabral. Muy buenos días, Pastor Ángel Cáceres, y a la amada audiencia de la programación Enfoque.
Excelente la programación Enfoque, que el Señor Jesús siga bendiciendo la programación. Quisiera escuchar alabanza del pastor Max Antonio Carvalho, el tema Mi Primer Amor. Muchas bendiciones de Dios Todopoderoso al pastor Ángel Cáceres y familiares, los hermanos y hermanas del Ministerio Evangelístico Profético Jesucristo Único Mediador. Dice pastor Ángel Cáceres y familiares que tenga un fin de semana bendecido y glorioso. Muchas gracias, muy amable. Ahí está el mensaje de Reinaldo Cabral, saludo para él, para toda su familia también, el infaltable mensaje de Reinaldo Cabral. También el reporte de sintonía de Lourdes Montiel. Dios bendiga, muy buenos días, pastor Ángel, y a toda la audiencia de bendecido programa, fructífero y bendecido

Lourdes Montiel. Dios bendiga, muy buenos días, Pastor Ángel, y a toda la audiencia de bendecido programa, fructífero y bendecido fin de semana. Muchas gracias, muy amable. Saludo para Lourdes, para toda su familia también. Bueno, cada persona que se comunica con nosotros a través del Facebook, muchas gracias, muy amable. Vamos a compartir la siguiente propuesta musical. Este tema que le pertenece a Johan y Sophie. Esta canción que se titula Si te tengo a ti. Aquí en Enfoque, un programa que bendice tu vida.

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Ya pasaron 53 minutos de las 6 de la mañana. Sí, señora, sí, señor, nosotros avanzamos aquí en el programa, seguimos acompañando con buena música las canciones que bendicen nuestras vidas aquí en el programa Enfoque a través de Radio Parque 102.5 FM. Quiero agradecer a cada uno de los oyentes, especialmente personas que se comunican con nosotros, por lo menos allí en la página de Enfoque 102.5 FM. Hoy sábado tenemos actividades en la Iglesia Meyún, Ministerio Evangelístico Profético Jesucristo Único Mediador. Hoy sábado a las 18:30 horas, un maravilloso encuentro con los jóvenes en este servicio juvenil, con buena música, con la participación de los jóvenes para escuchar la palabra de Dios, para cantar y de esa manera presenciar un evento interesante y especialmente poder recibir las bendiciones de este Dios maravilloso. La invitación para la gran audiencia de Radio Parque, todas las personas que quieran participar entonces de este servicio de jóvenes, este servicio juvenil en la Iglesia Meyún, hoy sábado a partir de las 18:30 horas, que está ubicada allí en el barrio Pablo Rojas de Ciudad del Este, sobre Avenida Teniente Rojas Silva, a 3 cuadras y media de la ruta Paraguay 02. La invitación queda hecha para toda la gente. Cualquier consulta pueden hacer allí en la página de la iglesia, o pueden buscar también la ubicación, ¿verdad? A través de Google uno puede encontrar allí facilísimo, facilísimo, y ustedes serán muy bienvenidos esta tardecita noche, sábado y mañana. Mañana domingo, sí, claro, mañana domingo a las 9 horas hay servicio familiar para toda la gente, para cantar, compartir juntos con toda la familia, escuchar la palabra y al final recibir la oración de fe. Entonces, esta invitación también para la gente, para mañana domingo a partir de las 9 horas, en el local de la Iglesia Meyún, Ministerio Evangelístico Profético Jesucristo Único Mediador. Avenida Teniente Rojas Silva, kilómetro 3.5 de Ciudad del Este, barrio Pablo Rojas. Queda ubicada a 3 cuadras y media aproximadamente de la ruta Paraguay 02. La invitación queda hecha para toda la gente. Bueno, agradecemos a cada uno de los auspiciantes también, acompañando muy bien de cerca. Aparentemente la inclemencia del tiempo va a continuar, porque hay mucha humedad, se siente el frío, 10 grados la temperatura del momento. La gente que está trabajando allí en el microcentro de Ciudad del Este, allí siempre se trabaja temprano, ¿verdad? En el microcentro de Ciudad del Este, a partir de las 4 de la madrugada, a las 5, las 6, algunas que otras personas recién se están yendo al trabajo, ¿verdad? Se están yendo al trabajo. 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
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Saludo para la gente de M2R Group, Sociedad Anónima, siempre acompañando muy bien de cerca nuestro programa. 58 minutos de las 6 de la mañana, sí señora, sí señor, 58 minutos de las 6 de la mañana. Vamos a mirar un poco si hay más mensajes allí en la página de Enfoque. De esa manera también queremos complacer, tenemos allí la canción solicitada de Max Antonio Carvalho. Sí, sí, sí, Mi Primer Amor. Está por ahí esta canción, ¿verdad, Dani? Tenemos allí todo allí para escuchar, para compartir. Vamos a mirar un poco, che, ¿eh? Vamos a mirar un poquito de esa manera también para saludar a la gente que está acompañando muy de cerca el programa. Bueno, muchísimas gracias. Pueden seguir enviando sus mensajes, pueden seguir enviando sus mensajes. Tenemos el reporte de sintonía de nuestro querido pastor Max Antonio Carvalho. Muy buenos días, pastor Ángel Cáceres y a Dani Cabrera. Bendecido día. El programa Enfoque, un canal de muchas bendiciones para la audiencia de las Tres Fronteras. Así mismo es. Muchas gracias, muy amable. Saludo para el pastor Max Antonio Carvalho. Bueno, vamos a la música. Sí, señora, sí, señor. Mi Primer Amor. Canta Max Antonio Carvalho, aquí en Enfoque, un programa que bendice tu vida.

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En la frecuencia de la fe, un nuevo amanecer, Dios te quiere hacer saber su bendición, ¿sí? Así dice. Bueno, es nuestra cortina musical aquí en el programa Enfoque. Estamos acompañando a la gran audiencia. Este amanecer del sábado 20 de junio del 2026, ya enseguidita vamos a leer más mensajes de los hermanos quienes interactúan con nosotros allí en la página de Enfoque 102.5 FM. Bueno, el país está pendiente de la selección paraguaya. Esta madrugada la albirroja conquistó sus primeros 3 puntos en la competencia mundial de esta Copa del Mundo, ¿verdad? 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
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Queremos agradecer a toda la gente de la ciudad de Presidente Franco. En Presidente Franco, por ejemplo, tenemos una audiencia mayoritaria. Una audiencia mayoritaria en Presidente Franco. Y queremos saludar a toda esa gente de Presidente Franco, ¿sí? 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Saludamos a la gente de Nanny Store, siempre acompañando muy bien de cerca el programa. ¿Cómo no? 16 minutos de las 7 de la mañana, pero cómo pasan rápido los minutos, sí, cómo pasan rápido los minutos. Vamos a mirar un poquitito, aquí hay algunos mensajes para leer y de esa manera también para seguir complaciendo a la gran audiencia de Radio Parque, el programa Enfoque. Sí, señora, sí, señor. A ver, el mensaje de Josué Silva. Ronnie Silva, un saludo para él, para toda su familia. Dice su mensaje: buen día, bendiciones a todos los oyentes y al conductor. Dice: muchas gracias, hermano, Dios te bendiga, muy amable. El mensaje del presbítero Darío Santander. A ver, Dios bendiga, Pastor Ángel, a la gran audiencia de Radio Parque, a la familia del Ministerio Meyum. Que el Señor Jesús siga bendiciendo nuestras vidas poderosamente hoy y siempre. Si podemos deleitarnos con la música del pastor Max Antonio Carvalho, el tema Eres mi fuerza. Cómo no, muchas gracias, muy amable. Saludo al presbítero Darío Santander. Saludo para él, para toda su familia, la gente que está trabajando allí en el microcentro de Ciudad del Este. Saludo afectuoso. Bueno, Zoraida Romero, saludos, dice, desde Presidente Franco. Cómo no, muchas gracias, Zoraida, Dios te bendiga, saludo para vos, para toda tu familia, la gente de Presidente Franco, muchas gracias por la sintonía. El reporte de sintonía también de la pastora Eugenia Aquino. Buenos días, Pastor Ángel Cáceres, a tu equipo de trabajo, que Dios siga guardando y bendiciendo el programa Enfoque, que es de mucha riqueza espiritual para Alto Paraná y las tres fronteras. Amén, muchas gracias, muy amable. De igual manera, el saludo para la pastora Eugenia Aquino y a través de su persona también para todas las mujeres de la iglesia Meyum de Ciudad del Este. Bueno, 18 minutos de las 7 de la mañana en Paraguay. Vamos a la música.
Vamos a convocarle a Elías Silva. Momento de escuchar la música de Brasil. Este tema que se titula Carta ao Rei, conocido como Soldado Ferido. Enfoque, un programa que bendice tu vida.

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Lentamente, lentamente está amaneciendo, sí, ya estamos cerquita de este nuevo día, sábado 20 de junio del 2026. Hoy, según el calendario, tenía que ser feriado hoy, el nuevo feriado de la República del Paraguay, día de la Constitución Nacional, pero el presidente de la República postergó para el lunes 22. Este lunes es feriado, no habrá actividades en las instituciones educativas, en la escuela, colegio, instituciones del Estado, para mencionar un poco y hacerle recordar a toda la gran audiencia de Radio Parque. Bueno, hoy sábado tenemos actividades también en el Ministerio Evangelístico Profético Jesucristo Único Mediador, en las filiales de Mingaguazú, también en Hernandarias. En el caso de Mingaguazú, estamos allí en el kilómetro 14, lado Mondaú. Hoy sábado, a partir de las 18:30 horas, tenemos un maravilloso culto de avivamiento, un servicio para toda la gente que quiera participar, ir a escuchar las palabras de Dios, a recibir la oración de fe y compartir con nosotros una tardecita noche del sábado de muchas bendiciones con toda la familia. La invitación para la gente de Mingaguazú y alrededores para participar de este servicio sabatino en Meyún, Ministerio Evangelístico Profético Jesucristo Único Mediador, que está allí a una cuadra nomás de la avenida principal del 14 Mondaú, que es la avenida Los Cedrales. Avenida Los Cedrales se llama esa calle asfaltada, que es la calle principal de 14 Mondaú, a 2000 metros aproximadamente de la ruta Paraguay 02, pasando todito allí la última estación de servicio de la emblema Energy. Pasando dos cuadras a la izquierda está ubicada, a una cuadra nomás de la avenida principal. O sea que de la avenida Los Cedrales está una cuadra nomás. Allí hay un tablerito allí donde uno puede fijar y llegar allí sin ningún inconveniente. Cualquier consulta pueden buscar también la página de Meyún, kilómetro 14, filial kilómetro 14 de Mingaguazú. Allí le va a aparecer en internet, le va a aparecer en Google y le va a dar la ubicación exacta sin ningún inconveniente. También mañana domingo también vamos a tener un maravilloso culto dominical en la filial del kilómetro 14, Mingaguazú, a partir de las 18:30 horas. La invitación para toda la gente, a los vecinos allí, a la gente de kilómetro 14, 13, 15, 16, 17, 18, la gente allí de que está cerca de la ruta, un poco más hacia el fondo. Entonces la invitación para compartir con nosotros un fin de semana de muchas bendiciones en la presencia de Dios, precisamente en el local de la iglesia Meyún, filial kilómetro 14 de Mingaguazú, Ministerio Evangelístico Profético Jesucristo Único Mediador. La invitación queda hecha para toda la gente de Mingaguazú y la audiencia de Hernandarias, claro que sí, la gente de la ciudad de Hernandarias. También tenemos allí el local de la filial de Hernandarias, donde está el pastor Nelson Villalba y a todo su equipo de trabajo, cuerpo de pastores, de obreros allí, que siempre le está aguardando a la gente para participar también de un fin de semana de muchas bendiciones en el local de la iglesia Meyún de la ciudad de Hernandarias. Y a propósito, saludo a toda la gente de la ciudad de Hernandarias, siempre en sintonía de la radio. Pueden seguir enviando sus mensajes a nuestra página del Facebook, página de Enfoque 102.5 FM. 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
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Bueno, saludamos a la gente de kilómetro 5.5, barrio La Blanca de Ciudad del Este. 35 minutos de las 7 de la mañana, pero cómo pasan rápido los minutos, el tiempo aquí en Radio Parque. Cómo no, señora, cómo no, señor. Agradecemos la fidelidad de siempre, la fina sintonía de cada oyente, siempre escuchando Radio Parque. Bueno, Dani, tenés allí este tema de Isabel Valdés, Lenguaje de la Fe. Vamos a escuchar un poco este tema para saludar a la gran audiencia de Minga Guazú, sí, la gente de Minga Guazú en sintonía, acompañando muy bien de cerca nuestro programa,
sí, en este día especial de sábado, sí señora, sí señor, hoy es sábado 20 de junio del 2026, lunes va a ser feriado, pero sí, igual nosotros estamos aquí para compartir la palabra, para compartir el programa, ¿verdad, Dani? Sí. 36 minutos de las 7 de la mañana, Lenguaje de Fe, junto a Isabel Valdés, la siguiente propuesta musical aquí en Enfoque, un programa que bendice tu vida.

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0: Estamos en la frecuencia de la fe en su programa Enfoque y lentamente cerrando esta semana de radiodifusión de programa aquí. Y este último bloque es el segmento de Enfoque Bíblico para meditar un poco la palabra, escuchar un poco la reflexión y al final orar todos juntos. Agradecer a Dios por esta semana. Voy a pedirle a Dani si tiene allí la presentación de nuestro enfoque bíblico para tomar lectura de la palabra de Dios y de esa manera tratar de analizar un poco qué es lo que Dios tiene para nosotros conforme a esa lectura bíblica. Aquí le presentamos nuestro enfoque bíblico.
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0: Así como dice esta presentación, el momento de reflexión de la Palabra de Dios. En el libro de Hebreos, en el capítulo 4, verso 14 al 16, es un pasaje muy lindo, muy importante si analizamos acerca del significado, el contenido en sí. Dice, capítulo 4, verso 14 de Hebreos: Por tanto, teniendo un gran sumo sacerdote que traspasó los cielos, Jesús, el Hijo de Dios, retengamos nuestra profesión, porque no tenemos un sumo sacerdote que no pueda compadecerse de nuestras debilidades, sino uno que fue tentado en todo, según nuestra semejanza, pero sin pecado. Acerquémonos, pues, confiadamente al trono de la gracia, para alcanzar misericordia y hallar gracia para el oportuno socorro. Qué pasaje tan bendito, tan especial para nosotros, que tiene que ver acerca de que Jesús es el gran sumo sacerdote. ¿Y qué es lo que hace el sacerdote? El sacerdote es el que está allí para ofrecer sacrificio, para ayudar al ser humano delante de Dios. Entonces, destaca a Jesús como el sumo sacerdote definitivo y misericordioso, porque Él hizo una vez un solo sacrificio perfecto por nosotros y anima a los creyentes a mantenerse firmes en su fe y acercarse a Dios. O sea que las debilidades siempre vamos a tener. ¿Por qué? Porque somos humanos, ¿sí? Los desafíos de la vida siempre están presentes. Y dice el verso número 14 del capítulo 4 de Hebreos: Por tanto, teniendo un gran sumo sacerdote que traspasó los cielos, Jesús, el Hijo de Dios, retengamos nuestra profesión. ¿Qué quiere decir eso? De que tenemos que mirarle a Cristo, a Jesús, a este varón perfecto que no conoció pecado, que no hubo transgresión en su ser, nunca violó el derecho de nadie y mucho menos los estatutos de Dios, sino él vino a cumplir la ley de Dios. Dice el primer punto importante: mantenerse firmes. Algo muy importante en la vida es ser constante y estar firme. No salir

no más así, ¿verdad? Puesto que Jesús, el Hijo de Dios, traspasó los cielos y es el gran sumo sacerdote, que exhorta a los creyentes a aferrarse a su fe sin vacilar. ¿En qué yo tengo que estar convencido? Tengo que estar firmes en la fe. Esta fe que yo tengo en Jesús, porque Jesús es mi sumo sacerdote. Como siempre hablamos de esto, de que Jesús es el único mediador entre Dios y los hombres. Y no hay en otro nombre salvación a no ser por Jesucristo. ¿Por qué? Porque Jesucristo es el camino que nos conduce a la vida eterna. Jesucristo es el verdadero camino que nos lleva al cielo. Él es la verdad. Su palabra es la verdad. Jesús es el camino, es la vida, es la verdad. Y Él es nuestro sumo sacerdote. Entonces, no podemos ser manejados por cualquier viento que se viene, que se avecina a nuestras vidas. Si yo le acepté a Jesús como Señor y Salvador de mi vida, tengo que estar firme. Aunque vengan tempestades en la vida, los problemas, yo tengo que estar firme. ¿Por qué? Porque no hay en otro nombre salvación a no ser por Jesús. Jesús, yo tengo que aferrarme a Él, tomarme de la mano de Jesús y decirle: Jesús, ayúdame a llegar a mi meta. Ayúdame a caminar en tu camino. Ayúdame a mejorar mi vida. Ayúdame porque yo quiero ser salvo. Yo quiero llegar al cielo. El día que yo me muera, bueno, quiero estar bien preparado para entrar en el reino de Dios, porque nada ni nadie va a escapar del juicio de Dios, de la salvación que Dios tiene, si es que uno se prepara mientras su estadía sobre la faz de la tierra, porque la tierra es el lugar de preparación para el ser humano. Mantenerse firmes en Jesús, no claudicar y decir: bueno, ¿cuánto tiempo ya he esperado y no vino Jesús? No viene Cristo. ¿Va a venir? Sí. Si no viene Cristo, hay que llevar en cuenta de que mañana uno tiene que enfermarse y morir y dejar la tierra. Y ese es lo que va a ser difícil ya, ¿eh? Encontrarse en la eternidad sin Dios, sin Cristo. Por eso es importante, mientras que respiramos, mientras que tengamos vida en el mundo, aceptar a Cristo como Señor y Salvador, porque Él es el que ofrece este sacrificio, esta salvación para cada uno de nosotros. Y no desmayar, no dejar, no mirar atrás de lo que viene, lo que va, sino yo miro a Jesús. Yo tengo que le sigue a Jesús, el que recibe su adiestramiento, que tiene su conducto, que tiene su dirección, aunque venga a veces poniente feo allí, se levanta una tormenta negro, mimbi. Él dice: viene viento, yo estoy seguro, porque yo me aferro a Cristo. Cristo me lleva de las manos. Qué bendición, ¿verdad? Así tiene que ser nuestra vida. Eso es lo que explica precisamente aquí este pasaje bíblico. En el verso 15 vamos a ver, porque los minutos pasan rapidísimos. Dice el verso 15 del capítulo 4 de Hebreos: porque no tenemos un sumo sacerdote que no pueda compadecerse de nuestras debilidades, sino uno que fue tentado en todo según nuestra semejanza, pero sin pecado. El segundo punto de este versículo 15 dice de que tenemos que tener comprensión y empatía de que Jesús entiende las debilidades y el sufrimiento humano. ¿Por qué? Porque Él fue humano. Él fue tentado, Jesús fue tentado. Cuando estuvo orando y ayunando 40 días, fue tentado por el propio diablo. Y en su día a día, por la gente, por los soldados romanos, inclusive le crucificaron, le mataron a Él. Pero Él entiende, Él comprende todas esas debilidades humanas. Así que Él sabe, como dije al principio del programa hoy, Él conoce todo. Pero Él necesita que nosotros nos confesemos a Él, que digamos a Él nuestros defectos, nuestras debilidades, nuestro sufrimiento, porque fue tentado en todo exactamente igual que nosotros.

0: nosotros, pero con la diferencia de que Él nunca pecó. Esa es la diferencia grande entre el ser humano y Jesús, de que Jesús nunca pecó. Él vivió como hombre, sabe las necesidades del hombre, los sufrimientos del hombre, las debilidades del hombre, pero todas esas debilidades tenemos que traer a los pies de Jesús y decirle: Jesús, ayúdame, yo necesito cambiar mi vida, mi manera de pensar, de actuar, cambiar mi carácter. Yo quiero ser una buena persona, un mejor papá, un mejor hijo, un mejor compañero, un mejor marido, una mejor mujer. Quiero ser diferente, Señor Jesús. Tú que eres un sacerdote, te traigo mis debilidades delante de ti. Por último, el versículo 16 dice: acerquémonos pues confiadamente al trono de la gracia para alcanzar misericordia y hallar gracia para el oportuno socorro. ¿Quién es nuestro socorro? ¿De dónde viene? Así como lo dijo el salmista. ¿De dónde viene mi socorro? Mi socorro viene de Jehová, de los ejércitos que hizo cielo y tierra. Alzaré mis ojos a los montes. Qué bendición, ¿verdad? Salmo 121. Allí está ese versículo. Nuestro socorro es Dios. Nuestro socorro y nuestro sumo sacerdote es Jesús. Dice: el trono de la gracia. Hay un trono lleno de gracia en el cielo que fluye y que se derrama a la tierra. A la tierra. Estamos en este tiempo de gracia, donde recibimos gratuitamente la salvación, donde recibimos gratuitamente las bendiciones de Dios. ¿Por qué no lo recibimos? Porque muchas veces no le hacemos caso a la palabra de Dios, no escuchamos a Dios, no acercamos a Dios. Tenemos que acercarnos a Dios mediante Jesús, porque Jesús es el sumo sacerdote, el que perdona nuestros pecados, el que nos ayuda en nuestras debilidades, es Jesús. El trono de la gracia. Gracias a esto puedes acercarte a Dios con total confianza para recibir misericordia y encontrar ayuda. Esa es la diferencia y esa es la bendición para nosotros, de que podemos acercarnos a Dios mediante Jesús. Jesús es nuestro sumo sacerdote, el que ya ofreció el holocausto, el sacrificio por nuestros pecados una sola vez, y es un sacrificio perfecto en la cruz del Calvario. Ahora es cuestión que tú y yo podamos acercarnos al trono de la gracia, ¿sí? Para alcanzar misericordia, para alcanzar misericordia. La misericordia de Dios siempre fluye allí, siempre estás aquí, la presencia, la misericordia de Dios para alcanzar el perdón para nuestras vidas. En este momento yo le invito para que podamos hacer una oración de confesión, una oración de fe, y agradecerles a Dios por su infinita misericordia. Padre celestial, en el nombre de Jesús, te damos gracias por tu amor y esta misericordia que fluye para con nosotros por medio de Jesús. Jesús, nos acercamos a ti en esta gracia que hay para nosotros y queremos alcanzar tu perdón. Nuestras debilidades, nuestros defectos, nuestros pecados, te traemos a ti, Jesús. Perdónanos, perdónanos. Te aceptamos a ti como Señor y Salvador de nuestras vidas. Anota nuestros nombres en el libro de la vida. Tenga misericordia de nosotros, Jesús. Sálvanos. Que tu Espíritu Santo pueda hacer una obra regeneradora en nuestras vidas esta mañana. Muchas gracias. Te pedimos tus bendiciones. Gracias, Padre Santo, en el nombre de Jesús, por esta semana de muchas bendiciones, por esta semana que culminamos aquí en la radio de muchas bendiciones del cielo. Gracias, Padre. Gracias, Jesús. Gracias, Espíritu Santo. Amén. Le deseamos a todos un buen fin de semana. Muchas bendiciones para todos. Nos vamos con la promesa de volver el lunes, si Dios así lo permite, a partir de las 6 de la mañana. Muchas bendiciones. Será hasta el lunes.
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Gracias, Dani. Gracias, gracias, gracias, compañero. Un saludo especial a la audiencia de Radio Parque en esta jornada. Un tanto lluviosa, pero bastante feliz, alegre, contento, con una descripción prácticamente indecible, como diría alguien, para la afición paraguaya al fútbol. Realmente una jornada espléndida la que estamos teniendo hoy, a pesar de una mañana gris, con neblina, típico de invierno, aquí en la zona paranaense. Así que a través de Radio Parque, en su frecuencia modulada 102.5, y a través de nuestra plataforma de las redes sociales, estamos con ustedes aquí desde exteriores. Hoy vamos a llevar nuestra programación aquí desde local N Hierros, sobre la avenida 2000 del kilómetro 9 Mondavi de Ciudad del Este, para compartir junto a ustedes la programación La Radio en Tu Barrio. Como siempre, la producción general a cargo del compañero Isidoro Cañete, Luis Carlos Castillo en la voz comercial y Pedro Espinosa en la conducción. Un saludo muy especial desde exteriores. Reitero, hoy, esta mañana hasta las 12 estaremos en el local de LN Hierros, en la programación especial emitida por Radio Parque, y sumado al acontecimiento del Día del Padre que estaremos recordando mañana. Por lo tanto, hoy ya nuestra programación se enfoca hacia ese importante acontecimiento aquí en nuestro país. Realmente una jornada espectacular, una mañana gris, por cierto, pero bastante agradable, típico de invierno. ¿Qué podemos esperar? ¿Qué podemos exigir? Realmente una mañana feliz, y solamente el saludo inicial para seguir escuchando buena música, cumpliendo con los avisos de interés y preparándonos para lo que se viene, que sería el Día del Padre, que estaremos recordando, reitero, en nuestro país el día de mañana. Y qué feliz nos pone saludar a aquellos padres, a aquellos papás deportistas, amantes del balón, quienes estarán todavía festejando lo que fue el resultado de la selección paraguaya de anoche madrugada, y preparándonos para lo que se viene en los próximos días en este Mundial de Norteamérica 2026. Bien, gracias a Dani Cabrera en los controles técnicos y en la selección musical, allí en los estudios centrales de Radio Parque, ubicado sobre la avenida Amado Benítez Gamarra del barrio San Lucas de Ciudad del Este. Compartiremos estas y otras novedades, reitero, aquí desde exteriores, desde el local de LN Hierros, su planta comercial e industrial, ubicada en la avenida 2000 del kilómetro 8 Mondavi de Ciudad del Este. Dani, retornamos contigo, era solamente el saludo inicial, ya está por acá también, reitero, Luis Carlos Castillo, ya está llegando el compañero Isidoro Cañete también, y todo el plantel de La Radio en Tu Barrio por Radio Parque.

0: Bueno, muchas gracias, Dani, una vez más. Aquí en el local de LN Hierros estamos ya prestos a seguir hasta el mediodía. Tenemos una importante novedad para la audiencia de la radio en tu barrio. Tenemos una cantidad impresionante de premios por el Día del Padre para todos aquellos amigos. 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Un gran abrazo a este gran amigo, a don Felipe. Y Omen.com de Dani Post Confecciones también nos trae su regalo para sortear hoy aquí en el Día del Padre, por el Día del Padre en este caso, en la programación de la radio en tu barrio por Radio Parque. Luis Carlos Castillo, vendemos.
1: Sí, señor, buen día Pedro, buen día audiencia de Radio Parque, buen día Isidoro Cañete, buen día Pedrito, buen día a todos los compañeros de la FM Radio Parque en esta mañana gris, nublado, inestable, pero agradable por cierto para nosotros porque estamos trabajando, cumpliendo con la gente, la radio en tu barrio, nada más aquí en calle 2000 en directo de LN Hierros. Y bueno, la gente en parte, como decía Pedro ya al comienzo, seguimos viviendo ese ambiente albirro que se vivió anoche plenamente en todo el país, sufrido por cierto, pero Hilo Mitaña ganaba a los machos de Mar Esteve. Es el estilo paraguayo, el aguante al final Hilo Mitaña. Uy, peñan de Ari, pero supimos aguantar y ya ganamos 1-0. Eso hace que podamos participar de vuelta con mucha esperanza y, por supuesto, con fe para el próximo partido, que seguramente la mitad va a tener un poco más de tiempo de prepararse. Y bueno, esto es lo que pasó, era corazón, garra, sufrimiento para el navegado, nomás lo que venía diciendo la mitad, porque el tema del momento fue el partido anoche, para los comentarios, pero no se vivió intensamente a tempranas horas del partido como la vez pasada contra Estados Unidos, ¿verdad? Llegó a opinar de la gradería, como aficionado, soy profesor, doctor y no licenciado en el tema de fútbol, ¿verdad? Pero humilde opinión, no me acuerdo, son garras, sufrimiento guaraní, puro lo que pasó anoche, el gol que cambió todo, 64 segundos, Matías Galarza metió un zarpazo de 25 metros, al minuto uno, gol más rápido del Mundial, le dijo, a ver, 20-26 hasta ahora, después de la paliza 4-1 de Estados Unidos, necesitábamos arrancar así, Galarza dijo que fue uno de los mejores días de su vida, y qué manera de festejarlo, muchachos, ¿verdad? Bueno, pasando a los premios que estamos teniendo, realmente impresionante, coja en la Hopi no macaja. Primer acto, un Hopi tipo una jarra, no sé, tipo Valver Lento, pero gigantesco, de verdad, para aquella persona que le gusta tomar o beber gaseosa, puede ser jugo, o para acompañar a la familia un fin de semana, pero realmente es hermoso, es divino y es muy lindo. Ojalá que se gane la gente en el transcurso de esta mañana para que pueda ya participar seguramente con papá mañana en su día, porque es el objetivo de nuestro programa, el especial para papá, acá de vivo en directo desde LN Hierro, desde calle 2000, porque el amigo Isidoro está increíble, regalo mío Isidoro, o sea, impresionante, ¿eh? Aquí tenemos en nuestra mesa regalos que estaremos recordando en el transcurso de esta mañana a través de Radio Parque. Tenemos la remera también del Albirro, creo unos 3 remeras estamos teniendo, más tenemos un ¿qué es lo que es? Ventilador, ¿verdad? Un ventilador a control remoto. La primera vez hecha a control, con lámpara, luz, LED, orco paiteco, bien completito, entonces, o sea que la premia está increíble. Gracias Isidoro, nuestro productor de la radio en tu barrio. Muy bien, vamos cumpliendo con la gente que están apoyando este encuentro de los fines de semana, especialmente de los sábados, de 9 a 2 a través de Radio Parque. 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Y así estamos, gente, trabajando así de esta manera, nublado, instable, poco barro, nosotros andamos la moto, medio jodido, de que las pistas se presentan horrible, vamos a decirlo así, porque hay que ir despacio nomás, y en alto también, porque de todas maneras hay que cuidarse en la ruta, señora, sí señores, si uno no se cuida puede ocurrir accidente en cualquier momento, eso es lo que tenemos que evitar, porque en los últimos tiempos, con este tema de del deporte, del mundial, del rojo, lo metieron a ese, amanece con ese tema que ya sabemos, y acelera en la ruta, y esto puede ser peligroso, tener cuidado en la ruta, manejar despacio los muchachos, que mañana es el día del padre, hoy lo estamos festejando así con Isidoro, con Pedro Espinosa, a través de Radio Parque, en directo desde LN Hierros. Pedro.
2: Muchas gracias, Luis Carlos Castillo, realmente una mañana fabulosa la que estamos teniendo en la zona este del país, gris, agradable, típico de invierno, y es como debe ser el comportamiento climático, al menos aquí en la zona este del país, en las orillas del legendario río Paraná. Tenemos un clima bastante particular aquí. Sí, entonces tenemos que disfrutar de esta maravilla. Muy bien, volvemos contigo, Dani, junto a los amigos, también allí en en la planta central de Radio Parque, y por supuesto junto a la audiencia y la buena música de tu selección, mi querido compañero Dani Cabrera, en controles.

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0: contacto nuevamente. Seguimos aquí en el local de LN Hierros, en nuestra programación de la radio En Tu Barrio. Hoy, sábado 20, ¿no? 20 de junio, víspera del Día del Padre, que será el tercer domingo de junio, será mañana. Y a propósito, estamos aquí con los premios preparados para el sorteo en la programación. 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Una cosa bastante útil, Luis Carlos Castillo, teniendo en cuenta que a veces se va en la energía eléctrica y no sabemos qué solución darle. Bueno, y aquí ya está, uno tiene que tener estos tipos de elementos en casa para superar a veces las dificultades en cuanto a suministro de energía eléctrica. Son lámparas con reservas de batería y por supuesto el ventilador para pasar la noche en caso que se dé esto para el verano, ¿no? Ahora no, pero para el verano. Hay que recordar que el verano paraguayo es mucho más violento que el invierno. Entonces hay que prepararse. 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Bueno, y reiteramos, todos estos premios estaremos sorteando antes de la finalización de nuestro programa correspondiente a la fecha de hoy, aquí desde Exteriores, en el local de LN Hierros, ubicado sobre la avenida 2000 del kilómetro 8 Mondal de Ciudad del Este. Luis Carlos Castillo, seguimos vendiendo.
1: Sí, señor, muchísimas gracias, Pedro. La verdad que tenemos muchos premios. Esto es realmente impresionante. Tres hopi, como ya decía el compañero Pedro, dos remeras de la Albirroja y este ventilador blanco, potencia 30 watts, LED con ventilador, bien completito. Entonces, para la gente que quieran de repente venir y participar de los fabulosos premios que estamos teniendo aquí en la radio En Tu Barrio, desde LN Hierro, calle 2000, Alto Paraná, Ciudad del Este. Saludo especial a la audiencia de nuestra emisora que siempre nos sigue, especialmente desde hace tiempo, la radio En Tu Barrio. ¿Cuántos años hace que estamos haciendo la radio En Tu Barrio? 10, 9, y tenemos que festejar nuestro aniversario ya. Hay que ir preparando entonces, buscar un lugar donde podemos recibir a nuestros seguidores, donde podemos hacer como antes, hacemos una linda fiesta, contratamos un grupo, DJ, animadores, vas a estar mañana, radio allá, ¿eh? A Pedro le vamos a llevar como animador, le vamos a sacar de su lugar de conducir siempre el programa y le vamos a hacer DJ por un día. Ni animar, Pedro, va a tocar la bandeja, va a tocar a tocar música en el Radio Parque. No, Pedro llevó también, Pedro Salva, Pedro comenzó como operador, él sabe más música que nosotros, y nada, pero y si vos nunca llegaste a tocar la bandeja en Radio Parque en FM, ¿verdad? Ni en AM, nunca trabajaste como operador, también trabajó y yo, y si vos también tocaste la bandeja en Radio Parque, che día por ahí preparado, para eso le sirvió para hasta ahora. Como siete años, sí, ya me acuerdo, sí, pero mucho tiempo también en la vieja escuela de Kilómetro 10 de Caravil, donde pasaron mucha gente hoy por hoy, muy profesional, el recordado Chris Torres, ¿verdad? Grandes compañeros que formaban parte, Lucho Brine también, y otros compañeros que formaban parte de esa gran escuela, vieja escuela de Radio Parque, Lucho Sanano, siempre está alzando su video en vivo a través cachaca de Cachá. Es muy solitario eso, ¿eh? Muy solitario, siempre está solo hablando y tiene sus seguidores. La cachaca le gusta a mucha gente. Y bueno, agradecer a toda la gente que está en sintonía, muchísimas gracias. 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

seguimos, Dani, seguimos, seguimos, sí. Sí, todos los que llaman a este número pueden participar en el sorteo de la programación La Radio en Tu Barrio para poder llevar un regalo a papá. 0983-600-861. Reitero, 0983-600-861. Con un mensaje de WhatsApp o una llamada para que podamos participar en estos sorteos que se está preparando por el Día del Padre aquí en el local de LN Hierros. Reitero, la empresa está regalando 2 camisetas más 3 hoppies. Los hoppies son de acero, tienen motivos de la albirroja, excelente confección en acero inoxidable, más la tapa térmica para poder retener el calor o el frío, y tiene unas bombillas especiales para que uno pueda utilizar en su vehículo, en su casa, en cualquier lugar. Y la camiseta, por supuesto, qué mejor, ¿no?

0: quien no quiere una camiseta en este momento de la albirroja para esperar el siguiente compromiso, que va a ser el jueves siguiente. Aquí está Denis. ¿Cómo está, Denis? Muy bien, un gusto. Denis, ¿cómo está? Sabemos que está trabajando bastante. Gracias por los premios por el Día del Padre para mañana.
1: Sí, y más porque ganó las selecciones. ¿Estuviste asistiendo?
0: Claro que sí. Va, y con mi novelero ñandeño me anota.
2: Fíjense, a pesar de ser de Cachi, ya vos te decís Judacay.
1: Sí, Judacay con Bachinuña y compañía.
2: Ya están engrosando la fila.
1: Tenemos acá descuentos, sorteos de Junema para la gente que compra hoy.
2: Porque
1: sabes, vas a ver
2: la 12,
1: ¿no? Ya, ¿cómo
2: tomar
1: los dos? Sí, a
2: espectacular, gracias. Don Ernest Verdequia, en este caso gerente propietario de LN Hierros, lleva adelante de esta manera el apoyo irrestricto a la albirroja. Él es un aficionado al deporte, el gran amor a los eventos deportivos, también a los acontecimientos. Hay que recordar que aquí también se suele recordar las fechas patrias: el Día del Niño, el Día de los Héroes, el Día de la Independencia. De esa manera también estimular la identidad nacional, el patriotismo y, por supuesto, una sana convivencia aquí con los vecinos. Don Derlis Verdequia, realmente un ciudadano ejemplar desde ese punto de vista, a pesar de las múltiples ocupaciones que tiene, siempre también tiene tiempo para ese tipo de actividades, y en este caso el apoyo a la albirroja. 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Qué lindo sería podamos regalar a nuestro papá, a veces un poco relegado en materia de los regalos. No, está con mamita y me melendo, bebé, pero ya, por la visión de Dios, haciendo cosas. Ok, ya me recuerdo de IP, ventilador con luz. Ya tú ya me pasaste de verano. Gracias a la gentileza de don Felipe Ríos. Espectacular. Dani, la buena selección musical siempre a tu criterio allí, mi querido compañero. Nosotros seguimos aquí desde exteriores en esta programación especial de la radio en tu barrio, por el Día del Padre, que estaremos recordando mañana, y doblemente feliz por el triunfo de la albirroja anoche, y preparándonos para el... Ya un anticipo, ya tenemos el hopi, ya vamos a tener la albirroja para el siguiente partido, el ventilador para soplarnos y por ahí nos desmayamos, ¿verdad? y los vales de compra para papá, por supuesto. 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Puede ser WhatsApp, o puede ser llamada, o puede ser mensaje. No hay por el problema, que es de y tenemos móvil ahorita. Dani, ahora volvemos a hablar contigo con la mejor selección musical allí en los estudios centrales de Radio Parque, a través de la frecuencia modulada y las plataformas de las redes sociales, para llegar a todo el mundo. Gracias, Dani. Gracias a la audiencia de Radio Parque. Seguimos.

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en tu barrio por la frecuencia modulada de Parque. Gracias, Dani, por esta hermosa selección. Clásico de los clásicos para alentar a papá próximo a su día. Desde luego, mañana estaremos con estas actividades en todo el territorio paraguayo. Y ahora seguimos con la programación, la radio en tu barrio, aquí en el local de LN Hierros, ubicado sobre la avenida 2000 del kilómetro 8 Mondal de Ciudad del Este, el lugar donde...

0: 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Espectacular, muy lindo los regalos. 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A las 11 y media efectuamos los sorteos, ¿verdad, Isidoro? 11 y media, ok. 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A través de la frecuencia modulada de Radio Parque y nuestras plataformas de redes sociales. Bueno, seguimos vendiendo, Luis Carlos Castillo.
1: Sí, vendiendo exactamente a estas horas de la mañana cuando faltan 10 minutitos para que sean las 11 en la República del Paraguay. Estamos en vivo, en directo, desde LN Hierros, calle 2000. 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Hace mucho que está Villo Pares con nosotros, Isidro. Bastante tiempo ya, antes, sí, mucho tiempo. El Anifo Confecciones también, Foz de Iguazú, y parece que solamente el amigo acá hicieron si no, le da la publicidad a Anifo Confecciones, Metal Car de Marcial García, Varello Paulista también, ¿no? Esta publicidad hace tanto tiempo, sí. Sí, señor, ahí está. 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

0: 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Y bueno, yo sé, Pedro, mañana cómo va a ser festejo el Día del Padre, como lo normal, con la familia, un asadito nomás, salir de paseo, hacer un almuerzo, ¿qué estilo vos te encuadrás cuando llega el Día del Padre? ¿O esperás la sorpresa de tus hijos, los regalitos, o todo calmo, o a la medianoche ya se despiertan, con bombos y platillos, con papá, papá? ¿Cómo es la fiesta? ¿Cómo vos festejás, Pedro? No, la gente quiere saber, y sí, yo ya sé por lo que me hicieron su clásico de ya asado, ya para mañana, ya prepara.
1: Un par de cerveza y ya está. Los papás somos menos exigentes en ese sentido. En Paraguay sobre todo, la cultura es muy centrada en la madre, ¿no? Y está bien. De repente los padres quedamos un poco en segundo plano, ¿no? Es diferente, de una manera distinta. Se festeja de una manera distinta, pero igual es importante, sobre todo para aquellos que de repente por motivos laborales o de estudio, cosas por el estilo, viven un poco lejos de los padres. Entonces es una ocasión especial para visitarlo y pasar unos días, porque el lunes también es feriado a nivel nacional, felizmente. Entonces es una buena ocasión para el arete futuro, ¿verdad?
0: El
1: lunes feriado, eso es lo que estamos diciendo. A la mamá se le recuerda más porque el papá es el que tiene que bancar, ¿verdad? Y de repente ahora la mamá se hace el año embotado y los chicos también, cada uno por su lado, entonces papá ya queda en un plano. Así que si te están en un, no sé, una media, un par de media, una corbata, agradece. un par de tenis y ya está. O si quieres un regalo como la gente, tienes que comprar todo mismo. El alumno de tu bolsillo a la patrona para que vaya a comprar. Pero bueno, tranquilo, paz, sin problema. Lo importante es un encuentro, un pequeño asadito, no sé, cosas por el estilo, un almuerzo, compartir. Nosotros somos más de compartir que de tener cosas. Sí, de repente ir a un encuentro deportivo. Sí, secuestré asadito de palito, y ese moviña de cuenta de Rube. Asadito, no, palito, y ellos guardan por kilo 3x5, más o menos, ¿verdad? Tiene un acero, y es guatatí, bebé, porque es inalcanzable. Es imposible consumir carne de buena calidad y en cantidad necesaria. Acordate que Paraguay sigue siendo el país que menos carne consume per cápita en estos momentos. Ya, hoy la ya guanalazo, hoy la ñan de ñecoteneva. Comemos mal, por eso engordamos todo. Porque nos basamos en chatarra, en comidas envasadas, en cosas mal hechas, mal elaboradas, y no de repente una carne buena con valor proteico elevado para el cuerpo. La carne, hay que recordar, es saludable. Necesitamos, la humanidad ha evolucionado con carne, por mal que le pese. Toda la vida, por mal que le pese a los vegetarianos o a los, ¿cómo se llaman? Los veganos, mía afuera, ¿verdad? Entonces, carne se necesita, y en buena cantidad y en calidad por sobre toda la cosa. En calidad por sobre toda la cosa, sí. Entonces, está más o menos muy difícil alcanzar la cantidad suficiente para las familias paraguayas en estos momentos. Y eso es que el país produce una cantidad impresionante de carne para... exportación. Quizás ahí está el problema, porque se empieza a exportar todo y para nosotros no hay. Tenemos que comprar a precio de exportación. Terrible. Quería hacer una... Ahora se está trayendo el Brasil y son muy buenas, pero igual te venden caro, igual. Buena carne, la que se trae del Brasil, pero igual acá te venden de una manera bastante cara.
2: No, agregar sobre el tema que estaba diciendo sobre el tema de la carne, porque todo un tema para ir a comprar el asado, pero generalmente yo no voy a meter la bolsa a todos los carniceros, ¿verdad? En esta bolsa a todos los carniceros, pero generalmente ellos te exhiben un tipo de carne y como te cortan ya te da otra cosa. Entonces hay que tener mucho cuidado. Claro que sí. ¿Qué es lo que pasa? Nos callaba muchas veces. Sí, allá no te marean ellos. Y hay cada carnicero. No, yo no voy a por eso. Quiero aclarar, no pongo en la bolsa a todos los carniceros. Hay carniceros de buena onda. Hay de buena onda, te atiende bien y el corte es bueno. Pero la mayoría, o sea que sí que está hoy. Me toca lo eso más abusivo, más pesado. En serio, y más educado con cara de no sé de qué. Si sí, te permito, tomate paso.
1: No solo se da en las carnicerías de los barrios, se da en las grandes, en los grandes supermercados. Así que señores supermercadistas, atiendan a sus clientes como debe ser, como corresponde. El cliente es el patrón, el cliente es el que te trae la plata. Con esa plata vas a engrosar tu fortuna. Con esa platita que te trae la doña, el don, para comprar su asadito, su puchero, lo que sea, con eso está acrecentando tu fortuna. Pero no le pongas ahí a un carnicero cachafá que, y ya te marea y te da de repente, pero te va a tu casa, vos le quitas uno y te vas a encontrar con feroz sacado, ¿verdad? Que andas uy ni nunca, te mezclan todo. No, una vergüenza, es una vergüenza. Ocurre casi en todas partes, así que cuidado con eso. Debemos cuidarle al cliente. El cliente es el que siempre tiene la razón, es el que te trae la plata, el que trae la manga en el bolsillo, ¿entendés? Entonces es una vergüenza, están perdiendo, y van a seguir perdiendo porque hoy para pa' dónde ir la gente, los estimados carniceros y la gente de los supermercados. ¿Y sabe dónde se va la gente para salvar esta situación? Se van y compran carne ya envasada, carne que vienen
2: ocurre que los domingos ellos alza más el precio y la carne, pues sabe que vos quieres comprar, quieres comer asado, pues eso es el problema, te alza todos los artículos, te alzan todos los domingos sin darte cuenta, el precio ya subía ya por el aire y no puedes saber. Y dejamos de vuelta entonces de consumir asado un domingo, ¿verdad? Y vos llevas un 100, 150 para absolutamente nada. 4 o 5 personas de heroína va de allá, al final te dio una carne que no corresponde, no es lo que vos estabas buscando. Llegué a Tabacati, ¿qué puta va a comer esta carne, verdad? Tiene un poquitito de carne, pues todo hueso de presente acá y no se puede así, ¿verdad? No, carne, entonces, quiero aclarar que no meto en la bolsa a todo. Hay gente que te atiende muy bien, ¿verdad? Por la mayoría. Toro candil, veña, cangüente, no había bueno, un de puchero, sí que te da todo candil. No hay caso, yo le dije, son carniceros, la puta, eso de con huevo, yo le iba a comer, le dije. No hay caso, más hueso, más de más ojo, le dije, ya la puta, que yo quiero comer la carne. Para vaya con esos hombres, se ven acostumbrados pues, de esa manera, ¿verdad? Y viene nuestro antepasado, ya en cuestión del asado, que boriborí, que esto, que aquello, y han degustado la sopón, no la queremos comer. Porque si no tienen la carne, la gila tenido del paraguayo. Yo soy de la carne, y tú vos también sos así. Si yo no te dejo juego, de ir a su casa, ahora vamos a ir al asado. Pedro Espinosa, te paso de vuelta para que...
3: Muy bien, gracias a los estos plagueos justo y necesario. Sí, así es. Muy bien, gracias Luis Carlos. Gracias a Fátima que está participando en el sorteo también. A los grandes amigos de los distintos barrios de Ciudad del Este y Presidente Franco. Y hasta donde llegamos a través de las ondas de Radio Parque. 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

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Muy bien, seguimos allí contigo, Dani, mientras la audiencia sigue participando en el sorteo que estamos previstos realizar a las 11:30 aquí en la programación La Radio en tu Barrio.

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0: 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Muy amable, gracias. Aquí Isidoro haciendo la voz comercial de repente. Ahí oigo algo, Isidoro. Me estaba hablando de fútbol, de deporte. ¿Por qué no estaba jugando fulano de tal en tal equipo? ¿Por qué se le sacó y está jugando en otro equipo? Ahí oigo a Isidoro. Sí.
1: El diablo sabe, no por diablo, sino por viejo.
0: El de PlayStation, Isidoro, será. Él escucha nuestra conversación, después empieza a dar sin ser un profesor doctor y licenciado, magíster. 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Pedro Espinosa, recta final de nuestro contacto de los fines de semana, los sábados especialmente, con Radio Parque, con Dani. Muy buena, excelente la selección musical del compañero Dani, siempre, que siempre está trabajando como DJ profesional, sonidista, tiene un gran equipo que maneja de gente profesionales, equipo discoteca me refiero, para cualquier tipo de actividad. Fuerza Dani, para eventos también, sí. Antes de que salga, sí, vamos a escucharte. La gente cuando te quiere escuchar, sí. De nuestro premio. Sí, antes que salga Dani, vamos a proceder al sorteo, me está indicando el compañero Isidoro, pero te paso.
1: Bueno, vamos al primer sorteo, en este caso consistente. Sí, ¿cuál sería ahora el primer sorteo, Isidoro? ¿Qué producto sería? Ya. Comenzamos con la prenda de vestir de Danifoz Confecciones, home.com. Ok, correcto. Vamos a llamar a una de las chicas. Atención, señoras y señores, se viene el primer sorteo de la radio en tu barrio. Sería una prenda de vestir de Omen.com, exclusivo para caballeros, de Danifoz Confecciones. Después vamos por los premios más avanzados, de mayor cantidad y todo eso. Ya comenzamos el momento del sorteo, señoras y señores, en la programación La Radio en Tu Barrio. Si me esperan un ratito, Dani, vamos a proceder a al sorteo correspondiente. Vamos a llamar a una de las damas aquí de local. Cayó un mil, ahí está, del compañero Isidoro. Bueno, compañera, te pedimos por favor, aquí está.

0: numerito de acá para ver. Este es un sorteo en donde participan, además de la audiencia, también participan todos ustedes, por supuesto. A ver, el sorteo consiste en la prenda de vestir para caballero. A ver.
1: La ganadora es la señora Fátima González.
0: Fátima González. Ya está llevando entonces de esta manera un premio. Fátima González. ¿Ya está? ¿Uno nomás de oro o seguimos con los demás? Bueno, ok, seguimos con los premios estímulos. Con los premios estímulos. Después nos quedamos con los sorteos de LN Corrux, de LN Hierros. Bueno, ahora siguiente numerito. A ver. El siguiente numerito. A ver. Es para Zulma Aguilera. ¿Qué se lleva Zulma Aguilera, Isidoro? ¿Qué se lleva Zulma Aguilera? Zulma Aguilera, exactamente. De Varello Paulista. A ver, Zulma. ¿Zulma está por acá? Zulma, bueno, ya está, estará ocupadita en estos momentos. Zulma Aguilera ya está. Seguimos. Zulma Aguilera. Zulma, te ganaste un premio. Podés elegir entre un vale de compra de Varello Paulista de 150.000 guaraníes o un ventilador con lámpara LED en caso de que se corte la luz para el verano. ¿Cuál elegiste?
1: El ventiladorcito.
0: Es espectacular. Muchas gracias. Muy bien. Ahí se. A ver. Vamos a sacar la fotito. El momento de entrega. Ahí, haciendo entrega a esta hermosa dama que fue la ganadora de este premio. El ventilador con las luces LED. Espectacular. Gracias, Zulma. Muy amable. Muy amable. Bueno, seguimos. Queda todavía un premio, en este caso es de Varello Paulista. A ver, Varello Paulista, un vale de compra, es por 150.000 guaraníes y bueno, puede ser para papá. Pues Liliana Martínez, muy bien, Liliana Martínez, entonces es la ganadora del siguiente premio, vale de compra de Varello Paulista. Bueno, y si ahora completamos los premios estímulos, ahora vamos a preparar el premio de la casa LN Hierro propiamente. Vamos un ratito a estudios mientras ordenamos por aquí las cosas, y ya preparamos lo que vendría a ser el premio central de LN Hierros, mientras preparamos los numeritos, ¿verdad, mi querida compañera de asistencia? Muy bien. Volvemos junto a vos, Dani, ya en instantes nada más con más premios aquí en la programación, la radio en tu barrio, en minutos. Retornamos junto a ti, mi querido Dani.

0: seguimos ahora se viene la parte del sorteo accesorios para todo de, tipo de trabajo, LN Hierros, consistente en dos camisetas originales y tres hoppies de acero con tapas técnicas, espectacular, maravilloso realmente, aquí para los clientes que hicieron sus compras en el transcurso de esta mañana. 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Espectacular. Bueno, ¿qué sorteamos primero, compañera?
1: ¿Qué tal? ¿Cómo están? Y vamos a sortear primero una remera. Es una remera de Paraguay, pero personalizada por LN Hierros, LN Fábrica. Es un mimo que le estábamos dando a todos los clientes, porque este mes estamos con una promoción de chapa termoacústica, que es de una cierta combinación, ¿verdad? Que sería el simil madera, con la terminación de simil madera, el color natural arriba y espesor de isopor de 3 centímetros, estaba tan solo 98.000 el metro lineal. 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
0: Bueno, vamos a los sorteos. Bien, Luis Carlos Castillo, Isidoro Cañete. A ver, Luis, vamos a probar tu suerte. A ver, acá se viene un cliente, acércate, ¿tu nombre? Serafín, no, a mí ya tengo letita, venga, tú no sabes, amiga, tú, o sea, llamo suerte a alguno, Mava, a ver.
1: Mirna Jiménez,
0: se lleva una...
1: Se lleva una remera de Paraguay.
0: Una camiseta de la selección Paraguay, nada más y nada menos. Muy bien, siguiente, Isidoro. A ver, vamos a probar tu 102.5
2: FM a partir de las 8 horas hasta el
0: mediodía. Gira la tómbola. Ahí está. Bueno, ahí está. Muy bien.
1: Aldo Morel
0: se gana un hobby, el más grande, el de un litro. Ya. Eso. Vea, pero Gerata, si no, o una cosa. Espectacular. Bueno, seguimos con los sorteos, aquí en la radio en su barrio, siendo las 11:40. Siguiente sorteo, a ver, ¿a quién le pedimos? Karina. Yuke no jefe, tiene un numerito, a ver. Ahí está, bueno, vamos a sacar un numerito más, ahí va. Generalmente le pedimos a la más chiquitita de la concurrencia. Gracias, Karina.
1: Juan Carlos Cabaña
0: se gana un hobby también. Muy bien. Un cliente fiel acá de la casa, por supuesto. A ver, siguiente. Don, ¿ayúdame pues a ver? Ayúdame, don. La mía, ¿dónde tiene un numerito más? ¿Dónde era, don?
3: Alder
0: Caballero. Muy bien. Gracias, Alder. Ya ahí.
1: Julio Arevalo,
0: una remera de la selección original. Te amo y te $100, pues ahí vienes, hermano querido. Andas ahí. Muy bien. Siguiente. A ver, Isidoro, seguimos. Solo todavía un premio. El último hobby. A ver, el último cliente de LN Hierros, que se lleva el hobby. Sería consistente en un hobby también, ¿verdad? Sería el último premio de la programación de hoy de la radio en tu barrio. Entonces, seguimos esperando, sigue girando la tómbola, ahí está, ya en instante nada más. Atención, señoras y señores.
1: Jorge Rotela
0: se lleva el último hobby. Ya reiteramos los números que fueron premiados, los ganadores de LN Hierros, los ganadores de los premios exclusivos de LN Hierros. A ver, Mirna Jiménez se lleva una camiseta de la selección paraguaya original, por supuesto, especialmente preparado para la ocasión, personalizado por LN Hierros. Siguiente premio, consistente en otra camiseta de la selección paraguaya, se lleva Julio Arevalos. Otro premio
3: consistente en un hobby, el mayor de los tamaños, de un litro, de acero en este caso, se lleva Aldo Morel. El siguiente cliente premiado de LN Hierros es Jorge Rotella. También se lleva un hobby de acero con tapa térmica, especial para la ocasión. Puede ser para frío o caliente, no importa, dependiendo de la preferencia de la bebida. Puede ser un café o un shop, lo que sea. Bien, y el último premiado es el señor Juan Carlos Cabañas. También se lleva un hobby de LN Hierros, todo con motivo de la selección paraguaya. Espectacular. Muchísimas gracias, mi querida compañera. Tu nombre.
1: Rosana Sánchez,
3: siempre colaborando con nosotros las veces que venimos a llevar nuestra programación desde acá, de este lugar, en LN Hierros. Muchas gracias. Estos clientes, ustedes ya se pondrán en contacto con ellos para que vengan a llevar sus respectivos premios en caso de que nos estén escuchando, ¿no? Así que sin problema, porque son clientes fieles de la casa. Gracias.
1: Muchísimas gracias a ustedes por venir siempre a alentarnos también acá, y así también los oyentes, ¿verdad?, conocen un poco más de lo que es LN Hierro, LN Fábrica.
3: Muchas gracias. Y los premios estimo lo de los otros clientes, que también sí, vamos a llamarle, a que también se salieron premiados, en este caso Zulma Aguilera ya retiró, llevó la lámpara con el ventilador LED. Ok, la otra persona es Fátima González, a quien, si puede venir antes del mediodía, si no, le acercamos en el lugar donde ella indique su premio, consistente en una prenda exclusiva de home.com, ¿verdad? Una prenda exclusiva para caballero, para regalar al marido, al novio, al papá, lo que sea. Y Liliana Martínez, que también se lleva un vale de compra de Parejo Paulista. Entonces, son las personas que salieron premiadas, en este caso, también con los regalos que nos acercaron los demás clientes de la programación La Radio en Tu Barrio por el Día del Padre. Muchas gracias a esos grandes amigos que hicieron posible la programación y los premios a los fieles oyentes de Radio Parque y la programación La Radio en Tu Barrio, especialmente por el Día del Padre. Luis Carlos Castillo, nos estamos yendo, como nos estamos yendo, entonces el gran festejo para todos los padres que están escuchando nuestra emisora. Muchísimas felicidades, y dos festejos, el partido anoche en Albirroja y mañana el Día del Padre. Entonces, muchas felicidades, que sos papá también, Pedrito, Isidoro también, y a todos los compañeros que están en sintonía a nuestra emisora de Radio Parque, y a todos los papis, la gran audiencia de Radio Parque. Será hasta cualquier momento, hasta el próximo fin de semana, La Radio en Tu Barrio. Sí, Isidoro.
4: Carlos, el 30 de julio es el aniversario de LN Hierros. Nosotros vamos a estar por acá en esa fecha con también muchos regalos, sorteos,
3: algo parecido,
4: ¿verdad? Mejor todavía porque es el aniversario. Entonces, el abrazo, excelente fin de semana y hasta cualquier momento. Gracias, Perito, gracias, Isidoro, y gracias, Radio Parque, la radio en tu bar. Chao.
3: Gracias a Luis Carlos Castillo, Dani Cabrera en controles. Excelente jornada laboral la que tuvimos hoy, como siempre, desde exteriores, desde el local de LN Hierro, sobre la avenida 2000 del kilómetro 9 Monday, de Ciudad del Este. Feliz Día del Padre. Ah, Fátima, está. Ajá. Ya se puso en comunicación con nosotros. Ah, ¿de dónde está? Bueno, vamos a responderle. Puede venir todavía acá en el local de LN Hierros antes de las 12, antes del mediodía. Pero si está un poco retirado, bueno, podemos combinar en algún lugar y enviarle a través de algún

0: está.
1: Ajá.
0: Ya se puso en comunicación con nosotros. Ah, ¿de dónde es? Bueno, vamos a ponernos, vamos a responderle. Puede venir todavía acá en el local de LN Hierros antes de las 12, antes del mediodía. Pero si está un poco retirado, bueno, podemos combinar en algún lugar y enviarle a través de algún delivery o cosa por el estilo la prenda que se ganó. Consistente en una prenda exclusiva de caballero de Omen.com. Bueno, nos estamos yendo aquí desde el local de LN Hierros, LN Fábrica, y nos reencontramos el próximo sábado. Gracias Fátima, gracias a todos los que participaron, y recuerden que hoy es el día de la Constitución Nacional, por eso el lunes va a ser el feriado. Felizmente vamos a estar descansando luego también de los festejos con la Albirroja, el Día del Padre, etcétera, etcétera. Muy bien, ¿qué más, Isidoro? Ah, bueno, que nos llame Fátima para poder combinar la entrega de su premio. Y a todos los demás ya están ubicados y ya están siendo reportados para que se les entreguen sus respectivos premios. A todos estos grandes amigos y amigas de la programación de la radio En Tu Barrio por Radio Parque. De nuestra parte, muchas gracias, amigas y amigos. Reitero, nos reencontramos el próximo sábado. Estuvimos trabajando para ustedes. Dani Cabrera en controles, Pedro Espinosa en la conducción desde exteriores, Isidoro Cañete aquí en la producción general y Luis Carlos Castillo, la voz que vende. Será hasta el próximo sábado. Chao, chao. Feliz Día del Padre a los papis mañana. Hoy día de la Constitución Nacional de la República del Paraguay. El lunes es feriado por ese motivo. Se trasladó al primer día laboral de el lunes, como es sabido, ¿no? De la semana. Entonces, muchas gracias, nos resta desearle lo mejor y será hasta el próximo sábado. Chao, chao.

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0: ¡Feliz Navidad! ¿Pero dónde están todos?
1: ¿Y se están portando bien? ¿Ya saben lo que quieren para Navidad? 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

0: que tú metes mano. ¿Quiénes son los que comandan una nueva generación? 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
1: Ey, ella, ey, cerrarlo.

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